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1: 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Then answered Jesus and said unto them, Verily, verily, I say unto you, the Son of Man can do nothing of himself, but what he seeth the Father do. For what things soever he doeth, these also doeth the Son likewise.
2: 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Thank you for joining us on this journey as we discuss and look at the life of Enoch and what it means for us today. Hello and welcome back to another episode of the More Than That podcast. We will once again be going through Hebrews chapter 11. 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It says that he has faith, and he had such great faith that he pleased God to the point where he was taken up before he died. He didn't even die, that he pleased God so much that he went to heaven before he died. And that's kind of a strange, just given what we know about Enoch. But we'll get to that in just a minute here.
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6: ¿Cómo están, queridos oyentes?
7: ¿Qué tal, amigos?
6: Tía Elena nos estaba contando una hermosa historia.
7: Sí, la vida de Benito Juárez.
6: Realmente Benito Juárez fue un gran hombre, tía Elena, porque únicamente su voluntad y su empeño en estudiar lo llevaron a ocupar posiciones de gran importancia.
7: Fue un hombre de carácter. Una persona de carácter no es precisamente la que más grita ni la que siempre está malhumorada. Las personas violentas no tienen carácter.
6: Eso es verdad. Carácter es saber gobernarse a sí mismo.
7: Y Benito Juárez se supo gobernar desde que era niño. Por su empeño y fuerza de voluntad, emprendió solo el largo camino a Oaxaca, donde tenía a su hermana Josefa trabajando de cocinera en casa de don Antonio Maza.
6: Ya en Oaxaca, el señor Salanueva lo tomó bajo su protección y le enseñó a encuadernar libros. Pero más importante que eso fue que enseñó a Benito Juárez a leer y a escribir.
7: En solo 3 años, este niño que solamente hablaba la lengua zapoteca, porque hablaba muy mal el español, terminó la primera enseñanza.
6: Eso se llama mérito, tía Elena.
7: Y después, con la misma velocidad, porque solamente vivía para estudiar, fue subiendo y subiendo en el estudio hasta obtener el título de doctor en Derecho.
6: Definitivamente Benito Juárez demostró que era un gran hombre desde que era solo un indito descalzo. Creo que estamos listos para escuchar tu historia, tía Elena.
7: Sí, tío Daniel, este es el segundo capítulo de la historia titulada Benito Juárez, Benemérito de las Américas. En 1846, 3 años después que Benito y Margarita unieron sus vidas en matrimonio, Benito había llegado a ser un hombre muy ocupado. Era juez civil, secretario de gobierno, pero más que eso, era padre de familia.
8: Por fin se durmieron.
9: ¿Las dos?
8: Las dos. ¿Y cómo te fue hoy?
9: Bien, bien. ¡Ah, qué lindas hijas tengo! Tendremos una docena igual.
8: Todos los hijos que quieras. Oh. Algo te preocupa, ¿verdad?
9: Ah, nada, nada.
8: Benito.
9: He querido decir que no me preocupa nada nuevo, porque jamás he vivido sin preocupaciones. Esta guerra que recién empieza con Estados Unidos por un problema de territorio es absurda.
8: ¿Otra guerra?
9: Y la nación en bancarrota. Y ese Congreso Constituyente que no empieza.
8: Y eso es lo que te preocupa. Pero verás, verás que no habrá nada que lo detenga. Verás, y verás cómo podrás exponer todos los puntos de vista.
9: Dios me ayude. Yo tengo fe en que algún día tendremos una constitución verdadera. Un libro de derechos y deberes. Entonces, y solo entonces, cuando los hombres entiendan lo que es una constitución, podremos vivir en paz y gobernarnos.
8: ¡Ay! ¡Ay! ¿Quién será a estas horas?
10: Buenas noches, don Benito.
9: Buenas noches, don Eusebio.
10: Ha llegado este correo para usted directamente desde la presidencia de la República y he creído mi deber venir corriendo sin reparar en la hora.
9: Favor que le agradezco, don Eusebio.
10: Bien. Buenas noches, señor. ¿Quiere que espere por si hay respuesta?
9: Sí, gracias. Espere. Pase adelante.
10: No. Espero aquí.
7: Los ojos de Margarita se quedaron mirando fijamente la figura recia de su esposo. Benito, con el sobre cerrado entre las manos, permaneció de espaldas a la puerta entreabierta mientras pensaba por unos instantes. Finalmente, rompió el sobre, sacó el pliego y leyó en silencio.
9: No hay respuesta. Gracias y buenas noches.
10: Buenas sean para usted.
8: Benito, ¿puedo prepararte ya el equipaje?
9: Sí. Mañana a primera hora voy a salir para la capital.
8: ¿El Congreso?
9: Sí. El Congreso, al fin. Por favor, señores, hagan silencio para escuchar. ¿Tiene la palabra el delegado Benito Juárez? Yo vuelvo a repetir que me uno a la propuesta liberal. Al proyecto de ley iniciado por los señores Lazo, alcalde Garay. Porque la nación está en bancarrota. Porque el pueblo se muere de hambre. Porque no tenemos dinero con qué hacerle frente a una guerra con un enemigo tan bien armado. Y si existen instituciones mexicanas ricas en tierras y oro que no se brindan a ayudar al país que se desangra, yo creo que el país tiene todo el derecho a tomar por su cuenta lo que de hecho y derecho le pertenece.
7: El proyecto de ley triunfó en el Congreso, pero no tuvo efecto porque los que votaron en contra, que fue la minoría, promovieron un motín y se alzaron en una revolución que derramó más sangre de la que ya se estaba derramando con la guerra. En ese mismo momento, Santa Anna, que era el presidente efectivo, se encontraba luchando en Buenavista contra los Estados Unidos. Pero al escuchar que algunos de los miembros del Congreso habían comenzado otra guerra dentro de su mismo país, abandonó el campo de batalla, llegó a México, tomó otra vez las riendas del poder y disolvió al Congreso. Como resultado, Benito Juárez tuvo que regresar a su casa. Poco después, terminó la guerra con Estados Unidos y la legislatura de Oaxaca lo nombró su gobernador interino.
9: Voy a aceptar la candidatura para la gobernación.
8: Estoy segura de que vas a triunfar.
9: Te ciega la pasión, mujer.
8: No hay candidato mejor que tú, ni más honesto, ni de tanto saber.
9: Hay mucho que hacer. Ya he empezado la tarea, pero el gobierno está en ruinas. La gobernación ha sido saqueada. Hay que hacer escuelas y caminos. Y no tenemos siquiera soldados ni bomberos, porque la guerra ha terminado con todo. Tenemos que redoblar nuestros esfuerzos en esta obra.
7: Juárez estaba empeñado en reconstruir su estado y fortalecerlo para que pudiera defenderse contra cualquier otra guerra que pudiera surgir en el futuro con países extranjeros. Pero los revolucionarios que se oponían al proyecto de ley no tenían los mismos motivos altruistas. No habiendo quedado conformes con la actitud de Santa Anna de disolver al Congreso, comenzaron a preparar otra revolución que les permitiera llegar al poder y controlar las riquezas.
11: Correo, señor.
9: Puede retirarse. No hay respuesta. Asistente, llame al secretario inmediatamente.
12: Sí, señor.
7: De pie, con el pliego en las manos, Benito se quedó con aquel modo suyo que tal pareciera mecido por el tiempo.
13: ¿Me llamó usted, señor gobernador?
9: Entre. He recibido una comunicación en la que se me entera de que el general Santa Anna con su ejército se dirige hacia acá.
13: Ah, por eso es que ya están preparando la revolución por esta zona.
9: Reúna al ayuntamiento y a la legislatura, porque es urgente detener al general.
13: Sí, señor gobernador.
9: Hoy mismo tenemos que actuar. Si Santa Anna llega, sus opositores van a luchar contra él dentro de la misma ciudad y acabarán con el orden público. En cuanto a los cuerpos legislativos den su conformidad, mandaré orden a los gobernadores de los departamentos para que comuniquen al general que puede moverse en el estado, pero que no puede entrar en la ciudad de Oaxaca.
7: En agosto de 1849, Benito Juárez terminó su periodo de gobernador interino y fue electo gobernador en propiedad. Durante 5 años gobernó el estado y puso en práctica sus postulados. Al terminar su periodo como gobernador, Benito dejó 8 escuelas normales, 699 escuelas municipales y 19 escuelas amigas a las que concurrían 25.637 niños y 4.427 niñas. Además, la administración había quedado saneada. Antes no solamente estaba exhausta, sino también agobiada de deudas públicas. Pero al terminar el mandato, no solamente esas deudas quedaron saldadas y el presupuesto cubierto, sino que había un superávit de 50 mil pesos. En 1851, Mariano Arista fue electo presidente de México. En 1852, Benito Juárez regresó a la vida privada y otra vez volvió al ejercicio de su profesión de abogado. Pronto estaba dirigiendo el Instituto de Ciencias y Artes, aquel recinto que tantos recuerdos le inspiraba.
12: He venido a ver a Benito. ¿Está?
8: Sí, pero no sé si está ocupado, José.
12: Lo que vengo a decirle es importante.
8: ¿Pero qué pasa?
12: Está al estallar una revolución para quitar a Arista del poder.
8: Espera, iré a decirle que quieres verlo.
7: José María Maza, el hermano de Margarita, había ido cambiando de opinión con los años. Ya había dejado de ser aquel criollo orgulloso de su sangre europea y ahora se sentía solamente mexicano. Con los años, también había aprendido a admirar a su cuñado.
8: Benito te espera.
9: Adelante. ¿Qué pasa?
12: La revolución otra vez, Benito. Otra vez. Me han llegado noticias de que todo está dispuesto para quitarle el poder a Arista y volver a colocar a Santa Anna.
9: Cuando una sociedad como la nuestra ha tenido la desgracia de pasar por una larga serie de revueltas, se ve plagada de vicios. Se necesita mucha constancia y mucha firmeza para ir venciendo las resistencias de aquellos que han saboreado los frutos de la licencia y del abuso. Se necesita grandeza para hacerlos entender. Cuídate, José, porque Santa Anna es feroz.
7: Santa Anna volvió al poder y al regresar del extranjero y sentarse otra vez en la silla presidencial, lo primero que hizo fue revisar la lista de sus enemigos.
14: A mí no se me olvida una ofensa, no señor. Y hubo un gobernadorcito en Oaxaca en el año 47 que me cerró las puertas de la ciudad. Mande correo al gobernador de Oaxaca para que se busque a Benito Juárez y lo prendan inmediatamente. Bien especificado que quiero mano dura con él sin contemplaciones. Quiero que sepa lo que es ofender al general Santa Anna.
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15: Y ahora regresemos a la tía Elena y a su historia para hoy titulada Benito Juárez, Benemérito de las Américas.
7: Tal y como lo había ordenado el general Santa Anna, Benito Juárez fue arrestado. No hubo clemencia para él. No le fue permitido siquiera despedirse de su familia. Como un criminal, fue conducido a la fortaleza de San Juan de Ulúa y arrojado en una de aquellas espantosas mazmorras donde permaneció durante días y días. Después, lo llevaron hasta un barco de carga inglés sin pagarle siquiera el pasaje y sin permitir a nadie que se lo pagara.
8: ¿Te has enterado?
12: Sí. El vapor de carga va hacia La Habana. Le hemos reunido el dinero del pasaje. Trato secreto con el capitán, por supuesto. Y hemos arreglado las cosas para que de La Habana pase a Nueva Orleans.
8: Gracias, José. Gracias. Gracias, mi hermano.
7: Preocupado por la seguridad de Margarita, Josefa y los niños, José los trasladó al pueblo de Etla. Una vez instalada en el lugar, Margarita empeñó sus bienes patrimoniales y abrió una tiendecita de novedades. Con lo poco que le producía el negocio, mantenía a sus 6 hijos y le mandaba regularmente algún dinero al hombre a quien, además de amar, admiraba. José viajó a La Habana para encontrarse con Juárez.
12: Benito, un abrazo, hermano.
9: ¿Cómo están?
12: En Etla, todos juntos con Josefa.
9: Gracias a Dios.
7: Tan rápido como les fue posible, los dos hombres se embarcaron para Nueva Orleans, donde permanecieron por unos 18 meses trabajando y esperando hasta que llegara una oportunidad para regresar a México.
8: Niña Margarita, niña Margarita.
17: ¿Qué pasa, Josefa?
8: La calle está revuelta. Dicen que todos los generales grandes se han ido a la revolución.
17: ¿Qué?
8: Lo que oye, niña. En cuanto cambie el presidente, Benito podrá regresar. ¿No es cierto?
17: No repitas a nadie lo que has dicho, Josefa.
8: Pero, niña, yo no me lo inventé. Lo dicen por la calle. Allá en el mercado no hacen más que hablar y hablar.
17: Pues nosotras nos callaremos. Porque todo puede ser una treta del gobierno para que el pueblo se eche a la calle.
8: Oh, pues eso sí es verdad.
17: No es la primera vez que un tirano usa la misma trampa. Y los Juárez se quedarán en silencio pase lo que pase.
9: ¿Qué dices?
12: La noticia la ha traído el barco Benito. No es un grupo de locos, no. Todo lo que vale y brilla en México secunda el plan.
9: ¿El plan?
12: Lo han proclamado como el plan de Ayutla, que exige el derrocamiento del tirano, la abolición de la tiranía y la convocatoria a un congreso constituyente.
9: Eso sí es formal. Vamos al barco, que tengo muchas preguntas que hacerle a ese capitán.
12: ¿Y ahora? ¿Qué dices?
9: Que me estoy yendo para México inmediatamente. Regresaré a ponerme a las órdenes de la libertad.
12: Que Dios te acompañe, Benito.
9: Dios es el caudillo de la libertad.
7: Tras largos días de navegación y de cansancio, por fin sus botas gastadas pisaron tierra mexicana.
9: ¿Podría decirme usted dónde queda el cuartel general de don Juan Álvarez?
18: Uy, eso está lejísimo. En Texca.
9: ¿Conoce usted la casa de algún militar por aquí?
18: Sí, la del hijo del general. Aunque ese también debe estar para el cuartel. Mire, si usted sigue esta calle que está por aquí.
7: Juárez llegó a la casa de Diego, el hijo del general Juan Álvarez, y logró entablar conversación con él.
19: Pues bien, dígame, ¿en qué puedo servirle?
9: Me han dicho al llegar que el cuartel general de don Juan Álvarez está lejos de aquí. Yo quisiera agradecerle que me llevara usted hasta allá, o lo más cerca que pudiera dejarme.
19: ¿Y cuál es su propósito?
9: Ponerme a las órdenes de los que luchan por la libertad. He venido a ver en qué puedo ser útil.
19: Pues muy bien. ¡Salgamos!
7: El viaje no era corto, y más aún, una terrible tormenta los retrasó. Cuando por fin llegaron, Los dos se presentaron ante el general Álvarez y Benito dio su nombre, pero ni el general ni su hijo parecieron escucharlo. Así pues, decidido a trabajar en lo que le asignaran, Benito Juárez quedó a cargo de la correspondencia del general. Más tarde...
18: Mi general, este paquete especial me lo entregó mi compadre y me lo recomendó mucho. Para el licenciado Juárez.
20: ¿El licenciado Juárez? Pero este hombre... ¡Juárez! ¡Juárez!
21: Mande, general Álvarez.
20: ¿Pero será posible que usted sea el licenciado Juárez, que fue gobernador de Oaxaca y diputado a la Constituyente y...?
21: Sí, señor general.
20: Pero ¿cómo es posible que usted no se identificara? ¿Cómo es posible? ¿Me llena usted de vergüenza, don Benito?
21: No hay por qué, no hay por qué. Yo vine aquí a servir en lo que fuera útil solamente.
20: No sé ni qué decir.
21: Yo creo que cuando se trata de la República, hay que estar dispuesto a servir en el puesto que sea necesario. Porque cuando el hombre anda con demasiadas delicadezas en el cumplimiento, es porque se pone él por encima de la patria.
20: Pues desde este momento, usted es el secretario general de la Revolución.
7: Cuando triunfó la Revolución, el general Juan Álvarez fue nombrado presidente interino de la República de México. Y cuando tomó posesión de su cargo, organizó su gabinete nombrando a Benito Juárez ministro de Justicia, Negocios Eclesiásticos e Instrucción Pública.
21: Señor presidente, aquí hay dos grandes obstáculos para poder sentir que formamos parte de una república democrática, y me parece que mi proyecto de ley podría salvarlos.
20: Dígame, ¿de qué se trata ese proyecto de ley?
21: De que la República tome en sus manos los negocios de la justicia civil, que en estos momentos están en manos de los tribunales eclesiásticos.
20: Uh-huh.
21: Además, que los tribunales militares cesen de tratar con los delitos civiles y se encarguen solamente de los delitos puramente militares. En cuanto al ejército, si ya ha terminado la guerra, me parece a mí que sería prudente suprimirlo.
20: Un tanto peligroso.
21: Más peligroso aún sería gobernar sobre las bayonetas, señor. El ejército tiene mucha preponderancia, y yo creo que el mismo está para salvaguardar el orden y la justicia, y no para destruirlos.
7: El ejército no pudo ser tocado, pero la Ley de Derecho Civil pasó a formar parte de la Constitución con el nombre de Ley Juárez.
22: ¡Abajo el presidente! ¡Abajo! ¡Abajo los liberales!
23: ¡Fuera la Constitución!
22: ¡Fuera! ¡Fuera!
21: Bien. Siento mucho que don Álvarez haya renunciado a la presidencia de la República, pero ha sido sustituido por un buen hombre. Nada menos que por el hombre que pensó, escribió y proclamó el plan de Ayutla, don Ignacio Comonfort.
8: ¡Ay! Al fin estás de nuevo en casa, Benito.
21: Y será por largo tiempo. Comonfort me ha nombrado gobernador interino, pero en cuanto se jure la Constitución y se abra el periodo electoral, pienso postularme para gobernador de mi querida ciudad de Oaxaca.
8: ¡Ay, gracias! ¡Gracias a Dios!
21: Hay mucho que hacer en este estado. Hay que volver a empezar de nuevo porque todo lo que dejé se lo llevó la corrupción. Las escuelas están cerradas. Hasta el Instituto de Ciencias y Artes está cerrado y abandonado también. ¡Ay! Me esperan unos años de trabajo por acá.
7: Benito Juárez salió electo gobernador del estado de Oaxaca, pero unos meses más tarde se vio obligado a abandonar su cargo para trasladarse a la capital. El presidente Comonfort lo había llamado y otra vez se despidió de su familia para servir a su nación.
24: Juárez, te he mandado a llamar porque te necesito en el Ministerio de Gobernación. ¿Qué dices?
21: Que lo crítico de las circunstancias en que se encuentra la nación me obliga a aceptar dicho nombramiento. Además, mis convicciones me colocan en la situación de cooperar de todas maneras con el desarrollo de la revolución de Yutla. Sin estas consideraciones, rehusaría tan alto honor.
24: Dentro de 2 meses se verificarán las elecciones generales para los altos cargos de la federación. Yo pienso postularme. Quizás podrías aceptar la candidatura de presidente de la Corte Suprema de Justicia, que, como sabes, te daría el carácter de vicepresidente de la nación.
21: Hubiera preferido quedarme en mi ciudad y enderezar la gobernación, pero hay deberes que están por encima de toda consideración.
7: Juárez fue electo presidente constitucional de la Suprema Corte de Justicia, lo que le daba el carácter de vicepresidente de la nación. Pero los enemigos de la Constitución no descansaban. El país ardía en pasiones, los partidos continuaban en disputa, los ánimos se exaltaban y el presidente constitucional, que meses antes jurara la Constitución de la República, ahora vacilaba.
24: La Constitución es demasiado avanzada, Juárez.
21: Más lo es la de los Estados Unidos. En nuestra Constitución no se habla de libertad de cultos y, en consecuencia, la separación de la Iglesia y el Estado.
24: Pero aquí en México no es posible gobernar con ella sin ensangrentar el país. Yo, en nombre de la concordia entre todos los mexicanos, estoy dispuesto a prescindir de ella.
21: ¿Qué dice?
24: No hay más remedio, Juárez. Esta Constitución, que debió ser iris de paz y fuente de salud, que debió terminar con todos los disturbios y partidismos, está violentando los ánimos al punto de otra guerra feroz. ¿Es que no te das cuenta?
21: Dígame usted, ¿qué piensa hacer exactamente?
24: Gobernar sin la Constitución.
21: Pero eso es un golpe de Estado.
24: Te estoy invitando a que lo pienses, lo razones.
21: Te deseo buena suerte, pero no te voy a apoyar.
7: 2 días más tarde, cuando Juárez llegó a trabajar...
24: Señor Juárez, usted está arrestado.
7: Benito Juárez fue encerrado en la prisión.
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15: hasta la próxima, amigos.
7: Que el Señor les bendiga.